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0: ¿Sabes qué es lo peor? ¿Tú crees que yo sufro? 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
1: Muchas gracias. Gracias, Beto. Muchas gracias. Es un placer estar aquí. Gracias. Buenas noches.

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0: Son las 8:30.
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1: Hola, hola, ¿qué tal amigos y amigas? Tengan ustedes muy buenos días. Aunque el lago Ranco no hablemos de buenos días, o sí hablemos de buenos días pese a que agosto no ha jugado una mala pasada. Siempre estábamos acostumbrados de que agosto tenía un clima que salía el sol, llovía, volvía a salir el sol. Pero este agosto, sobre todo las últimas semanas, y este es el último programa del mes de agosto, hoy día 29, el programa Raíces de mi Pueblo, que transmitimos todos los sábados a partir de las 10:30 hasta las 13 horas, por supuesto en Radio Paraíso de Lago Ranco, que usted sabe que la encuentra en el 99.1 de la frecuencia modulada, y además el www.paraísofm. Bueno, les contaba que bastante lluvia, por eso cuesta decir buenos días y cada mañana que nos levantamos está lloviendo, o nos acostamos está lloviendo, despertamos por la noche está lloviendo, pero así son de repente los meses, pues, los meses son así. Aquí en Lago Ranco y sobre todo en la región de los ríos, también la región de los lagos, hay lluvia, mucha lluvia, pero se siente el calor en el verano. Y la primavera también es bonita. Esperemos que tengamos una primavera mejor, que de aquí ya pare un poquito la lluvia y comencemos a ver el pasto crecer, aunque tengamos que cortarlo seguido, en los jardines, las flores florecer, porque mientras haya lluvia, usted se da cuenta de que el pasto se mantiene, no crece, se mantiene ahí, llueve, llueve, llueve, se mantiene verde, pero no crece, pero 2-3 días de sol, y vemos que el pastito empieza a crecer y usted empieza a cortar su césped en su jardín. Y se ve todo más bonito. Por supuesto, se ve todo más bonito. Las flores ya empiezan a...

agarrar otro color hablando en chileno. Y una de mis estaciones favoritas yo diría que es justamente la estación de primavera, primavera-verano. Verano-verano, mucho calor, no me enfermo tan bien. Lluvia, me gusta la lluvia, pero no a extremo como le ha dado estos últimos tiempos. Hemos tenido a nivel nacional altos problemas con el clima. A nivel mundial también han habido problemas graves con el clima, con distintas clases de clima, lluvia, qué sé yo, tornado, cosas así. Pero le echa la culpa al niño. ¿Qué culpa tiene el niño? Digo yo. Yo creo sí que sí tiene culpa el niño. Pero bueno, nosotros estamos acá para ofrecerle la música, como le digo, el último programa del mes de agosto. Y no nos queda nada para pasar agosto. Por lo tanto, tenemos que afirmarnos estos par de días. Y para celebrar la pasada de agosto, pues ya. Si ahora se celebra cuando uno lo pasa agosto, el mes de los gatos. No escuché tanto gato, digo, ¿eh? Este año no escuché tanto gato, pese a que en mi casa sí tengo gatos, pero no escuché los problemas que se producen con los gatos. Estuvimos hablando por qué se producen en agosto, ya en los programas anteriores, por qué se producen tanto huidizo y pelea de gatos. Las gatas entran más en celo en agosto. Es comprobado, estudiado, que así es. No quiere decir de que una gatita no tenga cría en otro mes, pero en agosto como que es el mes donde hay apareamiento entre los gatos, estos felinos, que hay en muchas casas, pues, en muchas casas. Espantan también a los roedores, especialmente a los ratones. En los campos son muy buenos, pues, cuando uno los mantiene afuera, los gatos, siempre dándole su ración de comida, pero los gatos salen y espantan bastante los ratones, fíjense, bastante. Así que las personas que tienen campo siempre deberían tener gatos. Y no sentado en el living de la casa, sino que, bueno, si usted quiere tenerlo es su problema, pero también el gato debería ser útil, como es el perro, que el perro es un perro amigo del hombre, un animal muy inteligente, pero también es un guardián que nos ayuda a proteger nuestro hogar. Y es importante, por eso los animales son importantes. Hoy día se defienden los animales. Hay un montón de defensores de animales. Hay unos que están en contra de la defensa, defensas tan drásticas. Por ejemplo, se eliminaron las carreras a los galgos. No sé, a mí me parece que los perros corren de repente innatamente. Los caballos corren. ¿Usted ha visto un caballo en la pampa de repente, en una pampa, cuando le da por correr, correr, correr, correr, como que está en su sangre el correr y correr y corre para allá, corre para acá, corre? Si ese caballo no tuviese, usted siempre en pesebrera no correría. Así que no sé. Creo que el galgo, al tratarlo bien, alimentarlo como debe ser, que de repente lo hagan correr, para mí esto es algo personal, ¿no? A lo mejor usted está en contra mío, porque no lo veo tan como un castigo para el perro. Yo preferiría hablar de donde sí veo maltrato animal en los rodeos. Y de aquello no se habla nada. No se dice nada. Pero aquí, este sábado,

sábado estamos para escuchar música y ya dar un comienzo, un puntapié inicial para nuestras fiestas patrias que ya las tenemos encima. Pero como yo siempre he dicho, Raíces de mi Pueblo y Radio Paraíso no son un programa de música chilena solamente en septiembre, sino que durante todo el año y ya 25 años al aire. Continuemos con la música esta mañana en su programa del folclore nacional y latinoamericano, Raíces de mi Pueblo.

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1: ¡Al salón! ¡Al salón con el equipo!
2: Oye, ya, ya da vuelta la chuflallera para el lado de allá. Mira que me pegaste un damajuanazo que casi me da y vuelta, te voy a contar.
3: ¿Sabes que estoy equivocado, chico? He tomado repoco. Sí, el cigarrillo, estoy fumando mucho.
2: ¿El cigarrillo? ¿De cuáles estáis fumando?
3: Estoy fumando Lucky.
2: ¿Lucky Chai?
3: No, Lucky me convida.
2: Le estáis poniendo mucho entre peri y bigote, flaco. En el comedor no te soltáis de la garrafa, sí. Te está loreando.
3: No, es que yo soy como los de tu familia, po.
2: ¿Qué le voy a sacar a mi familia? En mi familia no hay ningún aficionado al trago, Gancho.
3: Eso sí, Gancho. En la familia del chico no hay ningún aficionado. Sí, son todos profesionales, ¿verdad? ¿Qué le parece? Y ahora un traguito de chicha de cura cabina.
2: ¡Ecolástica!

Bueno, amigos, amigas, así avanzamos en esta mañana, en este programa Raíces de mi Pueblo, programa del folclore nacional, de nuestro folclore especialmente, pero también folclore latinoamericano. Porque a mí me gustan las chacareras, también me gusta la música folclórica argentina, la peruana. Es bonita la boliviana. Es linda la música. Es muy linda la música nuestra. Lamentablemente, la vamos dejando de lado cada vez. Usted se da cuenta de que en la televisión chilena, que está tan mala, hay programas de repente como Fiebre de baile. Era un programa, yo diría, uno de los buenos programas. Uno va a ir a bailar personas, había destreza, había entretenimiento. Pero ¿por qué un día se dictó la producción dictó de que era el día del reggaetón, otro día danzas libres, otro día era el tango? ¿Y usted vio alguna vez que se dijo o se manifestó hoy día van a presentar una danza chilena? Teniendo tantas de norte a sur, usted vio bailar pascuense, usted vio bailar una pericona, usted vio bailar una cueca, las distintas cuecas que existen. ¿Usted lo vio? No. Hoy día está fiebre de canto. Hay algunos que salvan, hay algunos que son bastante malos. Pero hay algunos, como le digo, que sí lo hacen bien. Pero dése cuenta, una gran mayoría de reggaetón, una gran mayoría de canciones en inglés. Y estamos en Chile. Tenemos lindas canciones. ¿Usted ha escuchado alguna persona que haya cantado una canción de Violeta Parra, de esa mujer que traspasó cualquier frontera, por decirle una, de varias que han habido? Nada, nada. Tratamos de copiar siempre lo que viene del extranjero y copiamos lo peor que viene del extranjero, porque no copiamos lo mejor. Copiamos lo peor. A usted a lo mejor le gusta el reggaetón, discúlpeme. Le gusta a lo mejor. Yo rescato dos reggaetones por ahí que me gustan, que los encuentro pasables. En algunos países se ha prohibido el reggaetón. No por su ritmo, yo creo que por sus letras. Sus letras que son no apta, yo diría, sobre todo para los niños. Pero así es, como en algunos países se está prohibiendo el teléfono para niños menores de 6 años. Y se prohibieron ya. En España creo que también se prohibió. Y los padres van a ser los multados si se encuentran niños con teléfonos en la mano, jugando, viendo algún mono. ¿Se da cuenta hoy día que la mamá, para que el niño coma, le pasan el teléfono? ¿Para que el niño se vaya a acostar, le pasan el teléfono? ¿Para que el niño haga la tarea, le pasan el teléfono? ¿Te lo encuentras que está bien?
Yo pienso de que hoy día hay más teléfonos en la mesa que cucharas para comer. Lo encuentro atroz. Ahora no rabiaría, no diría nada acerca del teléfono para los niños si no hubieran tantos médicos a nivel mundial que están en contra de este artefacto porque les hace daño a la salud a los niños. Y si lo están diciendo ellos que se dedican a estudiar aquello, es porque es verdad. Porque ya se ha probado, ya han pasado cosas a nivel de cerebro de los niños. Entonces, ¿para qué esperar de que ocurra eso? ¿Y para qué? ¿Cómo se detiene esto? Se detiene desde que desde niño, desde guagua, no se le pasa el teléfono. Porque si usted se lo pasa a los 5 años, después no lo va a parar. No lo va a parar. Bueno, amigo. Pero lamentablemente, cada uno es dueño de sus niños, los padres, los abuelos que los crían, a lo mejor, los tutores. Y ellos sabrán responder

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Yo voy en la noche y en la mañana, pues, cuando se van a acostar y cuando se van a levantar. De repente hacen sus nidos, de repente caen los polluelos de ahí, de arriba de los nidos. No, son un cacho las bandurrias. En el pueblo son un cacho, en el campo no, porque hay tanto árbol que la verdad es que uno ni siquiera las ve y las escucha gritar, sobre todo también escucha gritar al tregle. El tregle es yo diría que un ave, o que el tehue, es un ave muy importante, muy para el campo. ¿Por qué? Porque el tehue ve una persona desconocida, ve un ave, o ve un rapiña, ve un zorro, se vuelve loco gritando. Uno se da cuenta al tiro que algo está pasando, porque los queltehues avisan. Han habido personas que han tenido queltehues guachitos en sus casas, ¿ah? Los han criado y los han tenido en las huertas, por ahí. El queltehue es más sentidor que un perro, ¿eh? Usted conoce las gallinetas, no sé cómo si llevarán otro nombre las gallinetas, ¿eh? Pero la gallineta es una especie de gallinita muy linda, que en algunas casas se ve por ahí, en los campos también, en las ciudades igual. Ellas también son muy sentidoras, y además que son observadoras, porque si llega la gente de la casa no dicen nada, no gritan nada, pero si llega un desconocido se vuelven locas gritando. Es, no sé, po, lo que saben hacer los animales, la inteligencia del animal, en este caso el ave, que también, por supuesto que es un animal, si pertenece al reino animal, no al vegetal ni al mineral. Pero así, hay avecitas muy útiles, pero hay otras que hay que temerle. Por ejemplo, no sé si es cernícalo o sárnica. Ese es peligroso, güey. Es peligroso. Es un rapiña peligroso, como el peuco. ¿Por qué? Porque cuando las gallinas están con pollitos nuevos, pasan como un celaje y se toman un pollito y se lo llevan, y la gallina no alcanza ni siquiera a ver que se llevaron su pollito, güey. Entonces han atacado. Me contaba un familiar, fíjese, que vive en Puerto Montt, que tenía muchas ovejas. Y un zorro, le comió una cantidad, pero estratosférica, de corderitos nuevos. Nacía los corderitos y se los comía. Un zorro. Y aparte de un perro, que nos faltan los perros malditos que andan por ahí, o que andan en manada. Hay mucha gente que ha dejado de criar ovejas porque le han dejado la mortandad, los perros vagos que se van a los campos y se transforman prácticamente en perros salvajes. Yo siempre cuento cosas de campo, porque este es un programa más que todo campesino. Así que, pero esas cosas, como digo, hay cosas positivas, pero hay cosas negativas. Usted sabe que hay avecitas que comen hormiga, pero como son las cosas de la vida, cuando esa avecita por ese motivo muere, la hormiga se la comen a ella. Se lo contó Raíces de mi pueblo.

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Bueno, amigos, reitero la invitación para el domingo, mañana a las 12 horas. Tiene que pensar usted que podría haberle sucedido a un hijo, a un esposo. Y no queremos que personas como la señora Miriam recorrieran muchas veces las playas, las costaneras del lago Ranco, para ver si las aguas de nuestro lago, valga la redundancia, le devuelvan a su querido, al trabajador, a la persona modesta que veíamos siempre trabajando en sus huertas, don Cardenio, Ancacura, entre otros. ¿Sabe, amigo, que veía las noticias ya hace poco? Esto fue, si no me equivoco, el día jueves. El día jueves, dos personas que inclusive eran de las de salud, en un peaje no los dejan pasar cuando la esposa de uno de ellos iba con trabajo de parto, con muchas contracciones. Y no lo dejan pasar en el peaje porque no llevaba los 2.500 pesos en efectivo. Hoy día uno casi muy pocas veces anda con dinero en efectivo. Y sobre todo salir apurado, en este caso, en dirección a un hospital rápidamente, con mayor razón se olvida. Pero la funcionaria no quiso abrir la barrera mientras no le pagaran los 2.500 pesos. En eso se perdió tiempo, alrededor de 15 minutos, mientras un acompañante consiguió 2.500 pesos a otro señor que estaba más atrás en el peaje. El otro señor, por supuesto, pasó de inmediato los 2.500 pesos porque sabía para qué era. Y lograron pasar, pero ya era tarde. El bebé nació prematuro y nació en el auto.

en las condiciones paupérrimas, sin desinfección. Un auto, usted sabe que tiene polvo, tiene tierra, tiene. Quizás que puede tener el auto, yo no soy médico ni enfermero, ¿no? Pero no es para que nazca una guagua ahí por 2.500 pesos. Quizás los dados se le cargaron todo a la funcionaria. Pero yo creo que la funcionaria tiene órdenes estrictas. Como muchas veces escuchamos que nos dejaron pasar a una ambulancia, muchas veces nos dejaron pasar a un carro bomba si no pagaba el peaje. Se han hecho millonarios con los peajes de Chile, millonarios. Y resulta que siguen cobrando. Era algo de 15 años. Llevan no sé cuántos empresas que ni siquiera son chilenas, llenándose los bolsillos y ponen en riesgo dos vidas, la de un hijo, de un bebé, un lactante, que podría haber muerto, o la de una, y la de la madre. Lo encuentro paupérrimo. Ojalá estas inmundicias de cosas que ocurren en Chile no vuelvan a ocurrir. Continuemos con la música en Raíces de mi pueblo.

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1: Bueno, amigos, amigas, así avanza la mañana en su programa Raíces de mi Pueblo. 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
2: Oiga, qué jodido enamorarse cuando los suegros no pueden verlo a uno ni asomarse cerca de la que uno quiere, bueno. 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

Bueno, amigos y amigas, así esta mañana de sábado, sabatina, estamos dando término a nuestro programa que ya se transmite en Radio Paraíso del Lago Ranco en el 99.1 de la frecuencia modulada y en página web www.paraísofm. Hace 25 años. Agradecer a todos los auditores habituales. Agradecer a Belito, que siempre por ahí sé de él. El otro día vi a su mamá, la saludé y siempre me estoy acordando de él. Enviarle un gran saludo a mi amigo, que se cuide, que no se moje tanto, mi amigo de los frutos secos, ya que él trabaja prácticamente todos los días en distintos lugares entregando su mercadería y usted tiene que adquirirla. De esa forma se está ayudando usted porque está llevando un producto de calidad, pero también está ayudando a nuestro amigo auditor de Radio Paraíso y auditor de este programa Raíces de mi Pueblo. Será hasta el próximo sábado, si así Dios lo quiere. Nosotros continuaremos porque ya estamos preparando una reunión de coordinación. Me refiero a la Corporación Memoria Viva, para que en la conmemoración, valga la redundancia, de aniversario, salga todo bien. Siempre tras del micrófono, los sábados, a partir de las 10:30 hasta las 13 horas, su servidor, Patricio Pérez Martínez. Agradecerle una vez más a don Luis Coronado, el dueño de los matinales de Radio Paraíso del Lago Ranco.

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2: Es la 1 en punto.

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Muy buenas tardes a todos mis hermanos. Les damos la bienvenida a su programa Sendas Antiguas, transmitido por Radio Paraíso 99.1. Que Dios le bendiga a nuestros hermanos que están en sintonía de su programa y del Radio Paraíso, que en esta tarde estaremos trabajando en la obra del Señor con este programa que sale todos los días sábados desde la 1 hasta las 4 de la tarde. Así que muchas bendiciones para ustedes y damos comienzo en el nombre del Padre, del Hijo y del Espíritu Santo. Amén. Bendiciones para aquellos que hoy día nuevamente se conectan con nosotros. Estaremos transmitiendo por el programa Sendas Antiguas, programa radial Sendas Antiguas, y también estaremos transmitiendo por el programa Sendas Antiguas que tiene nuestro hermano Abel. Así que por ahí vamos haciendo las conexiones para poder estar al aire durante estas 3 horas. Así que bendecido día para ustedes que trabajan en la obra del Señor, que están haciendo los trabajos a lo mejor en su hogar. Mis hermanas, mis hermanos que están ahí laborando en su hogar, también en el trabajo material, muchos de nuestros hermanos, algunos de ellos también van en locomoción haciendo su trabajo y escuchando el programa vía online. Así que muchas bendiciones para todos ustedes. Por tiempo que no estaba en la conducción del programa, me había desaparecido un poco, por ahí tengo ayuda con mi hermano Leoncio, mi hermano Mario Gajardo. A veces le pedimos a nuestro hermano Abel también que nos coopere. Él ya no trabaja con nosotros, pero sigue esa conexión espiritual, así que por ahí nos estamos ayudando. Todo es para el bien de la obra del Señor, así que muchas bendiciones para a cada uno de ustedes, los que están en sus hogares. Y lo que nosotros siempre decimos en el programa radial, que siempre los programas radiales son de bendición y nosotros entramos a sus hogares y compartimos con ustedes la bendición de la obra del Señor. Así que ese es el propósito. Y si usted, amigo, vecino, que a lo mejor no conoce todavía las misericordias de nuestro Dios, tiene la posibilidad por el medio de las ondas radiales, por el tema del internet, del Facebook también, podemos hacerlo de esa forma. Así que muchas bendiciones para todos ustedes. Que Dios les guíe, Dios les dé entendimiento y sabiduría a sus vidas para poder trabajar en la obra del Señor. Que Dios les guíe, Dios les dé entendimiento y seguimos trabajando en la obra del Señor. Estaremos escuchando una alabanza más.

Y llegando también el que había recibido un talento, dijo: Señor, sabía que eres hombre duro, que siegas donde no sembraste y recoges donde no esparciste. Y tuve miedo, y tomé tu talento y lo enterré. Aquí tienes lo que es tuyo. Y respondiendo su señor, le dijo: Siervo malo y negligente, sabías que ciego donde no sembré y que recojo donde no esparcí. Por tanto, debías haber dado mi dinero a los banqueros y hubiera recibido lo que es mío con intereses. Quitadle, pues, el talento y dadlo al que tiene 10 talentos. Porque al que tiene, le será dado, y tendrá más. Y al que no tiene, aún lo que tiene, le será quitado. Y al siervo inútil, echadle en las tinieblas de afuera. Allí será el llanto y el crujir de dientes.

Amén. Que Dios le bendiga esta hermosa alabanza que hemos escuchado. Que Dios le sea dando entendimiento a cada uno de los suyos, como dice la alabanza. El talento que Dios nos ha dado, cada uno los tiene que trabajar de la forma que estima conveniente. Así que muchas bendiciones para aquellos que están en sintonía con nosotros. También tenemos muchos hermanos en sintonía de su programa Sendas Antiguas, mi hermano Leoncio Antillanca, mi hermano Pablo Leoncio Antillanca, mi hermana Dina Marlene Lorca, que Dios le bendiga allá en Santiago. Así que muchas bendiciones para sus vidas, de todos nuestros hermanos y hermanas que están en sintonía con nosotros en esta tarde. Qué grato verte, mi hermano en Cristo, y un saludo para ti, dice tu familia, y para tu mamita desde Santiago. Así que Dios le bendiga, mi hermana Dina Marlene, que por ahí nos conocimos hace muchos años atrás y por ahí estuvimos compartiendo un día allí en Río Bueno, lamentablemente en la partida de su suegra. Así que Dios bendiga a toda la familia de ese lugar. Cuando Dios trata con cada uno de nosotros, Él hace como Él quiere con nuestras vidas, y solamente Dios es el que coloca en el corazón del hombre, de la mujer, en trabajar en su obra, porque nosotros somos obreros de su viña y Él nos contrata por un denario a todos. Algunos llegan desde niño, de pequeño, a la obra del Señor, pero más otros llegan ya al finalizar su tiempo de vida, y Dios a todos los contrata.

plata por un denario. Entonces, que Dios les bendiga a aquellos que han alabado y bendecido el nombre del Señor toda su vida. Es algo que es muy grato, y cuando uno entiende esa parte de que Dios les da entendimiento para poder trabajar en la obra del Señor, sabemos que cada uno de nosotros seremos pagados por un denario, y ese denario para nuestras vidas es la salvación gratis que nos da el Señor a cada uno de nosotros, porque Él pagó el precio allí en el madero de la cruz. Y eso es lo que nosotros queremos compartir con usted, amigo vecino, que a lo mejor está escuchando este programa. El propósito de hacer un programa radial donde nos escuchan en distintos lugares es para que usted tenga conocimiento y tenga en mente de que hay un Dios que quiere salvar tu vida. Así que muchas bendiciones para aquellos que están en sintonía. Por ahí se conectó mi hermana Angie Córdoba, del lugar de Temuco, mi hermana Elba Solís. Dios les bendiga, pastor y congregación. Nos saluda mi hermana Elba Solís, parece que es conocida con alguien que está aquí al lado mío. Así que Dios les bendiga a mi hermana Elba juntamente a su mamita. Muchas bendiciones. Por ahí ya mi hermano Abel está pronto a salir a sus labores espirituales. Así que todo lo que nosotros hacemos dentro de la obra, el Señor dice que cuando Él venga a buscar su pueblo, se abrirán los libros donde está inscrito nuestro nombre, pero también donde está inscrito todo lo que nosotros hemos hecho por su obra. Así que muchas bendiciones para nuestros hermanos y hermanas que están en sintonía con nosotros en esta tarde. Y podemos así también alabar y bendecir su nombre. Así que un saludo para mis hermanos que están allí en la iglesia trabajando también en el templo. Bendiciones a mi hermano Mario, mi hermana Andrea, mi hermana Emma, que por ahí la vi, mi hermana Eliana, mi hermana María Nahuelpan, mi esposa, que están por ahí trabajando. Así que muchas bendiciones, y un rato más tarde nos veremos con los jóvenes de la iglesia ahí para poder aprender lo que es la música. Así que muchas bendiciones. Creo que también por ahí está mi hermana Ágata con mi hermana Karina, no sé si estará también mi hermana Aileen. Así que bendiciones para todos ustedes, y seguimos alabando y bendiciendo el nombre del Señor con otra alabanza. Dios les bendiga a nuestros hermanos.

Amén. Que Dios le bendiga a nuestros hermanos y hermanas que han escuchado estas hermosas alabanzas. Que Dios les sea ayudando y bendiciendo sus vidas. Nosotros aquí recién tuvimos la visita de un pastor, nuestro pastor Luis Gallardo, de la Iglesia de Dios de la Verdad. Así que pasaba a hacernos una invitación a todo el pueblo de La Parrilla, los maitenes de esos lugares, para un término de campaña que ellos están realizando en su templo. Así que Dios les bendiga. Hoy día comienza a las 19 horas. Así que muchas bendiciones para nuestro pastor Luis Gallardo, que ha hecho esa invitación para término de campaña en la Iglesia de Dios de la Verdad, en el lugar Los Maitenes, La Parrilla. Así que muchas bendiciones para su vida, de cada uno de ustedes, nuestros hermanos. Así que hoy día también, un rato más, ya estaré quedando solito aquí en el programa. Así que no soy muy experto en colocar alabanzas que piden de repente, que no están en la carpeta del computador. Así que Dios le bendiga a todos nuestros hermanos. Debe haber comprensión también con este varón que no le pega mucho a lo que es internet. Así que muchas bendiciones para su vida, de ustedes, mis hermanos que están ahí en sintonía. Saludando también a mi hermana Mónica Navarrete, que nos llamó para saludar al programa Sendas Antiguas, y también pidiendo una alabanza, Que Viva el Rey, de Alex Mosquera, me decía. Así que ay, mi hermano Abel, antes que se vaya, me va a dejar esa alabanza buscada para que podamos escucharla cada uno de los hermanos que están en sintonía, y nosotros que estamos también aquí en el panel trabajando en la obra del Señor. Así que muchas bendiciones para sus vidas, de cada uno de ustedes que en este día están adorando y bendiciendo el nombre del Señor. Está mi hermano Alberto Antillán Castrauquil, mi hermano Jeremías. Así que Dios les bendiga, mi hermano, que están en sintonía con nosotros. Mi hermano Víctor Palma. Saludos, hermanos y amigos, a toda la comunidad de Lago Ranco y congregación del programa Sendas Antiguas. Les saluda su hermano y amigo Víctor Palma. Así que muchas bendiciones para todos ustedes que están ahí en Temuco, mi hermano Víctor Palma. Así que bendiciones para ustedes que están en sintonía con nosotros en esta tarde. Les saludamos y les bendecimos su vida dentro de la obra del Señor. Así que cada uno de nosotros.

Hermanos, queremos lo mejor para nuestro prójimo, y así lo dice la Biblia, que nosotros debemos amar a Dios sobre todas las cosas y también amar a nuestro prójimo como a nosotros mismos, dice la palabra del Señor. Así que bendiciones para sus vidas, mis hermanos, que ustedes están en sintonía con su radio Paraíso 99.1 y su programa Sendas Antiguas. Así que muchas bendiciones para todos ustedes. Y seguimos adorando y bendiciendo el nombre del Señor con otra alabanza.

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bendiga a todos nuestros hermanos y hermanas que están en sintonía nuevamente. Que Dios les sea bendiciendo su vida. Y podemos así trabajar en la obra del Señor. Y vamos a seguir con nuestro programa. Dios les esté ayudando a todos nuestros hermanos. Por ahí mi hermana Anita Miranda nos llamó. Por ahí les colocamos la alabanza que quería escuchar ella. Y también vamos a estar orando por su vida. Así que Dios le bendiga a mi hermana Anita Miranda para que trabaje en la obra del Señor cada día. Donde Dios ha puesto en su corazón estar dentro de la obra del Señor. ¿Sabe que vino alguien al programa radial también? Poco complicado en algo que le está sucediendo en su hogar, mi hermano Cloromiro Cheuquemán, todos lo conocemos de aquí cerca, desde la familia de Los Vega, por ahí vive Clorito, conocidos de años con mi hermano Cloromiro Cheuquemán. Está pidiendo oración por su mamita María Inés González, está muy delicada de salud. Y él, aparte de estar con la mamita complicada de salud, bueno, su hermano igual lo he visto que están acá, pero la mamita al estar complicada de salud, al reclamar por los dolores que ella tiene, me decía, dentro de su aflicción, ella está llamando a su hija Jova Manrique. Y ellos no tienen número de teléfono, nada, donde puedan ubicarla a mi hermana Jova Manrique. Casi la mayoría, todos acá en La Corranco la conocen por su apodo, ella la Carocha, me decía Explorito. Así que ellos necesitan ubicarla a Jova Manrique porque la mamita la llama en su aflicción. Así que Dios les bendiga a todos los que están en sintonía de programa Sendas Antiguas, que a lo mejor al más de algunos lo ubica ella y puedan ayudarle a esta familia, sobre todo a Clorito que está con la mamá muy complicada de salud. También vamos a estar orando por ella, así que bendiciones para su vida y a cada uno de nuestros hermanos y hermanas que están en sintonía con nosotros. Que Dios les dé entendimiento y sabiduría a esta familia. Cheuquemán González, que Dios les esté ayudando, conocidos de años con toda la familia dentro de la obra. Así que le pedimos esa colaboración, si alguien está cerca de Jova Manrique, que pueda avisarle de que su mamita María Inés González la llama en su aflicción. Así que es un deber como hijo honrar a padre y a madre. Así que muchas bendiciones por su vida, mis hermanos. Que Dios les sea guiando en cada momento. También saludamos a mi hermana Laura Jaramillo, que está en sintonía con nosotros esta tarde. Nos saluda, amén. Dios bendiga su programa Senda Antigua, que nuestro Dios sea con el pastor Juan. Bendiciones, dice mi hermana Laura Jaramillo. Mi hermano Víctor Silva, hola, buenas tardes, mis queridos hermanos, que mi Dios les bendiga. Dios bendiga a todos los hermanos que están en sintonía con nosotros. Mi hermana Angélica Enrique también está ahí en sintonía con nosotros. Así que vamos a seguir escuchando alabanzas para la honra y gloria del Señor.

Amén. Que Dios bendiga esta hermosa alabanza que hemos escuchado, la paloma celestial. Así que muchas bendiciones para todos nuestros hermanos y hermanas que están en sintonía con nosotros en esta tarde. Que Dios les sea dando entendimiento y sabiduría de lo alto para que podamos trabajar dentro de la obra del Señor. Estamos con nosotros, cada uno preocupado de que este programa salga al aire por Radio Paraíso 99.1 y también por las plataformas del Facebook, que es en su programa radial Sendas Antigua y el programa Sendas Antigua. Como también nosotros podemos ver de que cada uno de aquellos que están en sintonía con nosotros siempre saludan a nuestras vidas. Dios les bendiga ahí a mi amigo Oscar Valenzuela. Dios les bendiga a este varón que también un día fue alguien que trabajó dentro de la iglesia. Así que saludos, amigo Piro, me dice él. Así nos conocemos desde pequeña. Así que muchas bendiciones a todos mis hermanos. Mi hermano Milton Martínez también nos está viendo ahí en la plataforma del Facebook. Conocido casi como hermano con mi hermano Milton Martínez dentro de la obra del Señor y también como conocidos desde pequeños, desde niños. Que Dios les bendiga a mi hermano Luis Martínez de allí, del lugar de Alhucema. Así que, hola Pastor Juan, un abrazo, escuchando el programa. Mi Señor le bendiga, dice mi hermano Luis Martínez. Así que muchas bendiciones para todos nuestros hermanos que están en sintonía de su programa Sendas Antiguas. Estuvo con nosotros el pastor Luis Gallardo del lugar de los Maitenes, la parrilla por allá, la Iglesia de Dios de la Verdad. Vino él a estar con nosotros a darnos una información y una invitación que Dios le sea ayudando a este grupo de hermanos en esa congregación, juntamente a su pastor Luis Gallardo, una invitación de término de campaña que hoy día tendrán nuestros hermanos, término durante estos días han estado en campaña, y quiere hacer la invitación para hoy día a las 19 horas en adelante estarán ahí trabajando en la obra del Señor, llamando almas, así como nosotros lo hacemos acá en este programa radial. Así que muchas bendiciones para nuestro pastor Luis Gallardo, que al otro día también estuvimos ahí compartiendo en un momento de dolor de la familia Garnica, que Dios les sea ayudando a nuestros hermanos y hermanas también, a mi hermana Gladys. Dios les sea bendiciendo su vida. Y a todos nuestros hermanos que pertenecen a distintas iglesias aquí en la comuna de Lago Ranco, me decía mi hermana Mónica Navarrete, mi hermana Anita Miranda también nos llamaban y me decían, no echamos de menos, Pastor Juanito. Sí, es verdad. Nosotros, bueno, le explicamos un poco porque nosotros no, muchas veces nos damos estas explicaciones. Cuando mi pastor Roberto Martínez me presentó a mí como pastor de la iglesia de Lago Ranco, porque él administraba la iglesia de Lago Ranco, la Ensenada, la Meseta y Pichico. Entonces nosotros trabajamos en una sola administración del pastor Roberto. Y por lo tanto en ese programa, durante el mes, me tocaba a mí coordinar el trabajo de Sendas Antiguas. Pero al momento de ya mi pastor Roberto administrar lo que es la Ensenada, la Meseta y Pichico, y yo solamente la iglesia de Lago Ranco. Nosotros tenemos un programa al mes de Lago Ranco, y ahí está mi persona, y a veces me toca salir como pastor, y ahí

de la iglesia de Lago Ranco, agradecidos con Dios porque están llegando hermanos jóvenes, familias a la iglesia, y eso da gozo y alegría porque no en vano el hombre, la mujer trabaja, y no es porque yo sea el pastor, no, es porque aquí hay alguien que es la cabeza de la iglesia y ese es Jesucristo. Y Jesucristo, por medio de su Espíritu Santo, toca los corazones de las almas que van a escuchar a la palabra de Dios a la iglesia, y ellos se quedan por el que escuchan palabra de Dios. No es porque vaya alguien por delante, hermanos. Es importante que alguien sea el pastor de la iglesia, presidenta de Dorca, jefe de coro, como en distintas iglesias. Pero quien debe ir y llevar todo esto en lo espiritual es nuestro Señor Jesucristo, porque nosotros solamente somos instrumentos en sus manos. Así que Dios les bendiga a todos nuestros hermanos que están en sintonía con nosotros. Y como les decía, nuestro pastor Luis Gallardo hace esa invitación para llamar a las almas al conocimiento de la verdad. Término de campaña hoy día a las 19 horas en adelante, en el lugar Los Maitenes, La Parrilla. Por esos lugares está la Iglesia de Dios de la Verdad. Y también mi hermano Cloromiro Cheuquepan, este mensaje lo voy a estar entregando por si alguien lo escucha y conoce a mi hermana Jova Manríquez, quien la llama en su aflicción es su mamita, mi hermana María Inés González, que está muy delicada de salud, me decía mi hermano Clorito. Está muy delicada de salud y en su aflicción de dolor en las noches llama a su hija Jova Manrique, más conocida, me decía él, el Clorito, como Carocha. Así que si alguien la conoce, la ve y está escuchando el programa, dele este aviso a ella, por favor, mis hermanos. Para eso también es la radio, para ayudarnos, pues, hermano. Así que muchas bendiciones para su vida y seguimos alabando y bendiciendo el nombre del Señor con otra alabanza que escucharemos en esta tarde. Dios les bendiga a todos nuestros hermanos y hermanas que están en sintonía para poder así alabar y bendecir el nombre del Señor.

Amén. Que Dios bendiga esta hermosa alabanza que hemos escuchado. Que Dios le sea bendiciendo a todos nuestros hermanos y hermanas que están en sintonía con nosotros en esta tarde. Dios les sea ayudando, Dios les sea bendiciendo sus vidas, porque sabemos que Él es el único el cual nosotros podemos seguir sus caminos. Así que muchas bendiciones para nuestros hermanos que están en sintonía con nosotros en esta tarde. Les deseamos que en este fin de semana sean bendecidos en todo lo que emprendan a hacer hoy día, ya sea principalmente en lo espiritual. Dios sea con sus vidas en cada uno de ustedes, mis hermanos y hermanas. Que el Dios de paz le dé dirección a sus vidas. Nosotros como iglesia de Lago Ranco tenemos culto los días martes y viernes a las 7 de la tarde y los días domingo a las 5 de la tarde. Nosotros como iglesia también estamos trabajando durante la semana en distintos trabajos, ya sea de visitas de hogar, repartiendo la Santa Cena a nuestros hermanos adultos mayores y así trabajando en cada área. Nosotros también compartimos la palabra del Señor, no solamente en la iglesia, sino que también lo hacemos en forma grupal, en un hogar donde aprendimos de la palabra del Señor. Así que muchas bendiciones para todos mis hermanos que van a esos estudios bíblicos. Y lo hacemos en distintos hogares, así que Dios les sea bendiciendo a mis hermanas Dorcas, los del coro de la iglesia, mis hermanos de la Ensenada, mis hermanos de la Meseta y mis hermanos de Pichico, conocidos de años con nuestros hermanos, así que muchas bendiciones para sus vidas. Que Dios les dé cada día ese interés en trabajar en la obra del Señor. Como yo decía al comienzo, el día que el Señor Jesucristo venga por su pueblo, se abrirán los libros, hermanos. Y eso me da a entender a mí de que debo seguir trabajando en la obra del Señor. Cometemos errores muchas veces, fallamos ante la presencia de nuestro Dios y ante los ojos de los hermanos también. Y le fallamos muchas veces a los hermanos que muchas veces depositan confianza en nosotros, en que estaremos a su lado. Y eso, hermano, está todo anotado en el libro de nuestra vida. Lo bueno y lo malo que nosotros hacemos, eso está anotado. Así que muchas bendiciones para ustedes, los que trabajan en la obra del Señor. Si hay algún hermano desanimado, o muchas veces nos salimos de un lugar donde estamos adorando y bendiciendo el nombre del Señor por distintas razones, a veces no vale la pena, hermanos, porque nuestra salvación es algo tan importante

Para nosotros principalmente, pero para nuestro Señor Jesucristo, que dio su vida allí en el madero de la cruz, la importancia, hermanos, que nosotros a veces no le damos a eso, eso marca, y a veces nos enojamos, nos molestamos, o no estamos de acuerdo con algo, cosas insignificantes, hermanos. Cuando nosotros estamos en la obra del Señor, debemos aceptar que Dios nos corrija. Y Él no va a venir directamente, por algo dejó la palabra al Señor para nosotros ser corregidos, ya sea por un pastor, ya sea por un hermano anciano o una hermana que no tiene ninguna responsabilidad dentro de la obra del Señor, pero en algún momento Dios la usa para que se gane en el púlpito y le dé sonido a la palabra al Señor y también nos corrijan o nos enseñen. Así que muchas bendiciones para sus vidas, de cada uno de ustedes. La intención del Señor Jesucristo cuando vino a dar su vida fue por toda la humanidad. Y yo quiero estar allí, en ese lugar donde Jesús fue a preparar el lugar para todos nosotros. Entonces, y la pregunta es, yo quiero ir allí. Y tú, hermano, y tú, hermana, que estás en tu hogar, trabaja en la obra del Señor. Dios nos bendiga, seguimos escuchando las hermosas alabanzas.

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1: Amén. Damos gracias a Dios por su gran amor, su gran bondad y su misericordia de poder estar una vez más a través de Radio Paraíso y también de la plataforma de Facebook en Sendas Antiguas para seguir con el programa de alabanza, de palabra del Señor. Y en esta tarde, bendecida por Dios, que podemos estar en este lugar para bendecir a Dios, esperando que nuestros hermanos que están siguiendo este programa sean grandemente bendecidos. Si hubiere alguno con alguna aflicción, alguna enfermedad, alguna dolencia, vamos a estar orando también luego para que Dios, en su infinito amor y su gran misericordia, pueda estar ayudándonos y bendiciéndolos y fortaleciendo, ¿cierto?, sus vidas. Bendito sea el Señor. Amén. ¿Eh?
0: Sí. Apriétalo.

Amén. Gracias damos a Dios que nos permite en esta tarde estar a través de Radio Paraíso, a través de Sendas Antiguas, estar llegando hasta sus hogares con este su programa, Sendas Antiguas, esperando en el Señor Dios Todopoderoso que sea nuestro ayudador, que nos aumente nuestra fe, nuestra confianza, nuestra seguridad en Él, para poder alabar, para poder bendecir, para poder glorificar su nombre.

hombre. Darle gracias a Dios también por cada uno de los que sigue este programa de las a través de la radio, en el trabajo, en el hogar, donde le ha placido a Dios que usted pueda hoy día estar. Dios pueda ayudarles grandemente, Dios pueda bendecirles y poder a través de este programa, ¿no es cierto?, estar orando, estar clamando a Dios para que sus vidas sean grandemente bendecidas, para que cada hermano que sigue este programa pueda tener ese deseo de cada día, ¿cierto?, estar más cerca del Señor Dios Todopoderoso. Entonces Dios pueda ayudarle, seguiremos en esta tarde, como decía el Pastor Juan, tratando de sacar este programa adelante para poder bendecir a Dios de alguna forma. Amén. Dios pueda bendecirnos, Dios pueda ayudarnos.

Amén. Gloria al Señor. Damos gracias a Dios de poder estar una vez más alabando y bendiciendo el glorioso nombre de Dios. Desde Radio Paraíso para todo el lugar donde esta señal pudiera estar llegando. Damos gracias a Dios que nos permite estar cada día procurando bendecirles, procurando bendito sea Dios, que nos permite agradecerle por todas las bondades, por todas las misericordias con que Él nos bendice cada día, como Él nos ayuda, como Él está favoreciéndonos. Vamos a ir preparándonos, mis amados hermanos, para poder entrar en la bendita y gloriosa palabra de Dios, poder compartir esta bendición que Dios tiene para con nosotros en esta tarde. Una palabra que sin duda es la voz del Señor, la voz de Dios. Como Él nos quiere crear en nosotros esa confianza en Él, que podamos creer que en Dios están todas las cosas para ayudarnos conforme a nuestra fe, conforme a nosotros podamos depositar todo nuestro interés y obediencia a la bendita palabra del Señor. Desde siempre Dios ha querido bendecir a lo suyo, bendecir su pueblo.

bendecir la iglesia que alaba y que bendice su nombre, bendecir aquellos que le seguimos, pero también ha querido bendecir a aquellos que todavía no conocen el camino que los lleva a la palabra del Señor. Bendecir también, porque dice la Escritura que Jesús vino a la tierra a perdonar y ayudarnos para que podamos en su nombre también ser salvos. Él vino por toda la humanidad, pero sin duda la palabra del Señor nos dice que el que creyere fuere bautizado, ese va a ser salvo. Aquel que sigue, honra, bendice y glorifica a Dios, las bendiciones de Dios van a estar sobre él. Todo lo que Dios ofrece a través de su palabra es para poder bendecirnos, para crear en nosotros un instrumento de gratitud, de agradecimiento, de bendiciones para con él. Y sin duda la palabra del Señor, donde quiera que nosotros la queramos leer, por decir de una manera, Dios allí tiene un consejo, tiene para nosotros un aliento, tiene para nosotros, nos da una esperanza, una confianza en que en Él están sujetas todas las cosas. De manera tal, mi amado, mi amada, que está siguiendo este programa, en esta tarde quisiera hablar de una de las tantas bendiciones que Dios tiene para nosotros, de una de las tantas cosas que Dios ha puesto para bendecirnos, para favorecernos, para que podamos creer en Él. Creer que en Él está la vida, creer que Él es el único mediador entre Dios y los hombres, el único que puede interceder por mi pecado, por mi falta, por mi necesidad. Jesús es el mediador entre Dios y los hombres. Él se ha ofrecido como, por cierto, la fuente de la salvación para nosotros, como el único camino que lleva al Padre. Dice la Escritura que Jesús es el camino, Él es la verdad y Él es la vida. Y nadie puede ir al Padre si no es a través de Él. De manera tal que cuando le creemos a Dios, cuando tenemos esta confianza, esta seguridad, sin duda los beneficios de Dios van a ser para con cada uno de nosotros. Pero para ello es importante que Dios sea en nosotros a través de Jesús, esa roca firme, sólida, en la cual nosotros creemos, en la cual nosotros esperamos, en la cual nosotros confiamos que Él es nuestro pronto refugio, seguridad mía, como dice la Escritura, desde la juventud, como dice el salmista. Porque Dios, a través de Jesús, hoy día siempre ha querido que nosotros podamos tener acceso a esta salvación, que es por gracia y misericordia de Dios. Quisiera compartir un mensaje que habla, como decía hace un momento, de las muchas bendiciones que Dios tiene para con nosotros. De una de las, de los ofrecimientos que hace a través del sacrificio grande que hizo Jesús para que nosotros pudiéramos
encontrar en Él no solamente, hermanos, lo que nos beneficia como persona, como son las sanidades, perdón, y las bendiciones que Dios nos entrega cada día, sino que a través de Él se abre una fuente de vida y de vida eterna. Se abre en Él el camino para llegar hasta su presencia. Quisiera que meditáramos en el libro de Isaías, en el capítulo 53, un breve mensaje de esta bendición tan grande y tan importante que Dios tiene para con cada uno de nosotros. En el libro de Isaías, en el capítulo 53, y en el verso 3, nos habla el Señor a través de su palabra del sacrificio inmenso y tan grande que hizo el Señor para que en Él esté la salida a las situaciones más aflictivas que a veces nos toca cruzar en este transitar por la pradera de la vida. Y que sin duda a veces hay una respuesta inmediata, pero otras veces le place al Señor probar nuestra fe, nuestra confianza, nuestra seguridad en Él. Saber que realmente lo que estamos pidiendo, lo estamos clamando y pidiendo de un corazón rendido a la voluntad de Dios. Un corazón que está lleno de confianza y fe. Fe y seguridad en Cristo el Señor. Un corazón en el cual Dios quiere que sea sencillo y humilde y que tenga esta confianza y esta seguridad de que todo lo que pedimos creyendo en Él lo vamos a recibir. Y dice así el libro de Isaías 53, verso 3. Y le damos lectura en el nombre del Padre, del Hijo y del Espíritu Santo. Dice, despreciado y desechado entre los hombres, varón de dolores, experimentado en quebrantos, y como que escondimos de él el rostro, fue menospreciado y no lo estimamos. Ciertamente, Él llevó nuestras enfermedades, sufrió nuestros dolores, y nosotros le tuvimos por azotado, por herido de Dios y abatido. Mas el herido fue por nuestras rebeliones, molido por nuestros pecados. El castigo de nuestra paz fue sobre Él, y por sus llagas somos nosotros curados. Dios bendiga la porción de esta bendita y gloriosa palabra de Dios. Una palabra que fue escrita por orden de Dios al profeta Isaías,
aproximadamente 700 años antes.

que Jesús el Señor viniera a la cruz, a hacer este sacrificio, a entregar su vida, a sufrir dolores y quebrantos, a sufrir humillaciones, tormentos, y todo lo que el hombre en esa ocasión quiso hacer con el Maestro, habiéndole tenido despreciado y desechado por aquellos que él había venido a darle vida, aquellos que había venido a darle el perdón por sus pecados, aquellos que había venido para que pudieran ser salvos y vivir eternamente junto al Señor. Fue despreciado por los hombres, porque dice el libro de Juan que Dios, por ese amor tan grande, tan infinito, que no se puede medir por la grandeza que tiene, sea bendito el Señor. Y dice la palabra del Señor que este varón despreciado, desechado por los hombres, dice que Dios le mandó con un propósito a la tierra. Él vino a cumplir este propósito, vino a eso, a cumplir esta misión de que el hombre pudiera ser salvo y pudiera vivir eternamente un día junto al Maestro. Sin embargo, a su gente, a la que Dios le mandó, al pueblo de Israel, a la gente escogida, al pueblo predilecto de Dios, dice que no le recibió. No le recibió ni como el Salvador, ni como nada, ni como el Hijo glorioso de Dios. Pero dice que una parte le recibió, y a los que le recibieron, dice que les dio potestad de ser llamados hijos de Dios. Pero aún así la palabra gloriosa del Señor dice que fue despreciado, desechado entre los hombres, a los que Dios amaba, como le ama hoy día a usted, como me ama hoy día a mí. Pero fue despreciado, y dice que fue varón que experimentó el dolor hasta el extremo más grande, hasta la capacidad más grande que pudiera el hombre resistir. Si nosotros sufrimos dolores, si sentimos o sufrimos por enfermedades, dolores tremendos que de pronto, hermanos, no somos casi capaces de resistir. Dice que Jesús pasó dolores más grandes que lo que permite que el hombre pueda tener en su vida. Porque fue golpeado por el látigo del verdugo en una manera, hermano, sin compasión ninguna, donde cada látigo que caía sobre el cuerpo del Maestro sacaba, hermanos, parte de la carne del cuerpo del Maestro. Y dice la Escritura que él, como manso cordero, no abrió su boca ni para quejarse, ni para pedir clemencia, ni para pedir misericordia, ni para pedir nada, sino como manso cordero soportaba cada golpe por usted y por mí, para que pudiéramos nosotros tener una vida escogida por Dios, y que un día pudiéramos cruzar esta pradera de la vida y llegar a su presencia victoriosos. Dice que el hombre

Pedro, uno de ellos, aquellos que dijeron estamos dispuestos a ir hasta la muerte contigo. Dice la palabra del Señor que se escondieron cuando vieron la situación por la que el maestro estaba cruzando. Y negaron conocerle, negaron que eran parte de él. Cuando Jesús le había anunciado que estas cosas iban a suceder. Y por eso les encomendaba en gran manera que se preocuparan de orar y de velar para que no cayeran en la tentación de tener que negarle un día al maestro. Quizás cuando el maestro estaba con ellos, tenían la confianza, la seguridad de cualquier situación que ellos pudiesen cruzar, no les iba a hacer nada porque el maestro estaba allí para ayudarles, para defenderles. Y el exceso de confianza, pero también negligencia de orar, de clamar y de velar por el maestro y por sus propias vidas, les hizo en un momento esconder el rostro de la verdad, esconder el rostro y negar al maestro. Y fue menospreciado y no lo entendieron, no lo estimaron de esa manera. Cuando renegaban contra el maestro, cuando lo juzgaban, cuando le condenaban, cuando lo golpeaban, cuando hacían todo lo que les placía, no lo consideraron y no estimaron a alguien que estaba sufriendo dolores tremendos. No estimaron a alguien que estaba dando hasta la última gota de su sangre. No solamente por la salvación nuestra, sino para redimirnos de todo el pecado que nosotros habíamos cometido y estamos todavía cometiendo, pasando mientras cruzamos en esta vida. Estamos llenos de falta, estamos llenos de cosas que no son agradables a Dios, pero Dios en su misericordia, porque Jesús está allí intercediendo por nosotros, nos sigue tolerando toda nuestra falta, nuestro desprecio, todos nuestros errores, todo lo que cometimos, porque hay un maestro que no solamente en la cruz dio su vida por nosotros, sino que hoy día está a la diestra del Padre intercediendo para que Él nos permita tener todavía tiempo de arrepentirnos, todavía tener tiempo de venir a su presencia, todavía tener tiempo de buscarle mientras Él pueda ser hallado, de llamarle porque todavía está cerca. Sea bendito el nombre de Dios. Ciertamente Él llevó nuestras enfermedades, todas nuestras dolencias las clavó allí en la cruz. Dice la palabra, dice el salmista en el Salmo 103, que en gratitud a todo lo que Él hace, en agradecimiento por esta bondad, por esta misericordia, ¿qué deberíamos de hacer nosotros? Dice el salmista, bendice alma mía a Jehová. ¿Cuántos de nosotros, usted que está escuchando en su hogar, en el trabajo, en el camino, cuántos bendicen a Jehová por el amor tan grande, tan inmenso que tiene por nosotros? ¿Cuántos somos agradecidos del Señor? ¿Cuántos vamos a la casa de la ciudad a decirle, Señor, gracias, bendecimos tu nombre por todo lo que usted hizo, hace y seguirá haciendo por nosotros hasta llevarnos a su presencia? ¿Cuántos de nosotros le adoramos como Él se merece ser adorado en espíritu y en verdad? ¿Cuánto le adoramos de corazón? ¿Cuánto le amamos de corazón?

Bendice alma mía, Jehová. Bendiga todo mi ser, cuerpo, alma, espíritu. Bendiga al Señor por su maravilla, por su misericordia, por su amor, por su bondad y por todo lo que Él hace para con nosotros. Bendice alma mía, Jehová, y bendiga todo mi ser tu santo nombre. ¿Cuántos de nosotros los que caminamos en la obra del Señor vamos a la casa de oración a bendecir su nombre, a agradecerle, a alabarle, a glorificarle, a exaltar, llevar una ofrenda de gratitud al Señor por lo que Él hace, sigue haciendo por nosotros, tolerando nuestra falta? Bendice alma mía, Jehová, y no olvide ninguno de sus beneficios. ¿Cuántos beneficios en la vida ha recibido usted de parte del Señor? ¿Cuántos beneficios Dios le ha dado por solamente creer en Él? ¿Cuántos beneficios de tener una familia, de tener un sustento, de tener un hogar, de tener vida, de poder tener ojos en donde pueda ver un nuevo amanecer, un nuevo día? Son beneficios que Dios nos ha prestado. En la mañana de poder abrir nuestros ojos, de ver toda la inmensidad de amor y de misericordia de Dios para con nosotros, de ver nuestros hogares, de ver nuestros hijos, de ver cómo crecen, de ver cómo Dios los bendice, cómo Dios los cuida. Son beneficios que Dios le da a aquellos que creen, a aquellos que han puesto su seguridad en el Señor Todopoderoso. A través, por medio de este mensaje de Isaías 53:3, Dios está dando una lección de creer en Él, de entender que en Él está la salida a todas nuestras necesidades y aflicciones, que lo que es imposible para nosotros como hombres, como mujeres, es posible para Dios. Porque Él es el que nos colma de beneficios. Él es el que sana, dice más adelante, el que perdona toda nuestra falta, todas nuestras iniquidades, perdona todo lo malo que a diario muchas veces cometimos. Él es quien perdona, porque dice su palabra, el herido fue por nuestras rebeliones, por nuestras ingratitudes, por nuestro desprecio a las bendiciones con que Dios nos honra cada día. Fue molido por nuestros pecados, por los suyos, por los míos, porque no estamos exentos los que hablamos la palabra del Señor, no estamos exentos de pecado, también a diario pecamos delante de la presencia de Dios. Pero a usted y yo hagamos lo que hizo David, como habla allí en el Salmo 51, una aflicción y una necesidad y un temor inmenso de perder toda la bendición de Dios por haberle fallado. Pedir que seamos limpios de nuestra falta, de nuestro pecado. Bendito sea el Señor. A través de Isaías, Dios nos enseña claramente que esta sanidad corporal que también necesitamos está incluida en la obra expiatoria y el sufrimiento de Cristo en la cruz. Sea bendito el Señor. Las palabras para los dolores, para las enfermedades, no solamente se refiere a esta aflicción física, sino que confirma que hay una misericordia inmensa para nosotros. Él es el que sana nuestras dolencias, que nos corona de favores y misericordia, el que rescata

del hoyo tu vida. Bendito el nombre del Señor. Nos llena, dice, nos corona de favores. Pero para pedir estos favores debemos de pedírselos con un corazón humilde al Señor. De pedirle y gemirle ante su presencia, que perdone nuestra falta, nuestros errores, todo aquello que a veces ofende al Señor. Queremos ser coronados de favores y misericordia. Entonces bendice, alma mía, Jehová, y no olvides que todo esto viene por misericordia del Señor. Esto viene porque Dios nos ama de tal manera que no quiere que ninguno se pierda en ninguna manera. El que sacia de bien tu boca, beneficio del Señor, que nos da el sustento, que nos da el alimento, de manera que el hombre no le falte el pan, no le falte el agua, porque es parte de la misericordia que tiene Dios para con su pueblo. Es parte de la misericordia que tiene Dios para con nosotros. De modo que rejuvenezcas como el águila, que haya fuerza al que no tiene ninguna. Que nos fortalezcamos siempre en la bendita misericordia del Señor. Jesús, mientras estaba en la tierra, dejó claros y grandes ejemplos de la obra gloriosa y misericordiosa que Él tenía para con su pueblo, para aquellos que le buscan, para aquellos que le aman. Dice en el libro de Mateo, en el capítulo 8, cuando llegó la noche, trajeron a él muchos endemoniados, y con la palabra echó fuera los demonios, y sanó a todos los enfermos, para que se cumpliera lo dicho por el profeta Isaías, cuando él dijo, él mismo tomó nuestras enfermedades y se llevó nuestras dolencias. El maestro, 700 años después, está recordando y está haciendo lo que Dios a través de Isaías había prometido, que no había enfermedad imposible para él, que aún los demonios se iban a sujetar bajo la poderosa mano y autoridad del Maestro. Jesús le hace recordar a su pueblo lo que ellos ya habían leído de lo que estaba escrito con anterioridad de la obra del poder y de lo que él venía a hacer al pueblo. Le trajeron muchos endemoniados, le trajeron muchos enfermos. Lo dice la palabra del Señor, él llevó todo lo que nosotros estábamos pasando. Sea bendito el nombre del Señor, porque no hay demonio que se sujete a la autoridad gloriosa del Señor. Dice la palabra del Señor que una mujer, en el libro de Lucas, dice que hubo una mujer que caminaba encorvada y que en ninguna manera se podía enderezar. Dice que enseñaba a Jesús en la sinagoga en el día de reposo. Cuántas críticas recibió de los fariseos cuando Jesús hacía obra y hacía milagros. Cuántos reproches, cuántas críticas, cuántos enfrentamientos tuvo que recibir el maestro de los saduceos, de los fariseos, cuando hacía y mostraba su poder y su misericordia

Y aquí dice que mientras enseñaba él en la sinagoga, había una mujer que desde hacía 18 años que tenía espíritu de enfermedad y andaba encorvada y en ninguna manera se podía enderezar. Pero sabe, no era una enfermedad común, no era una enfermedad que ella pudiera recurrir a los médicos para sanarse, porque solamente Jesús, Él llevó todas nuestras enfermedades sin hacer distinción de ninguna. Y esta mujer dice que vivía, hermanos, por 18 años encorvada. Y los médicos no iban a poder sanarla, aunque tuviera todos los medios económicos para ir a los mejores médicos de su época. No iba a poder encontrar la sanidad. ¿Y sabe por qué? Porque dice la palabra del Señor, cuando le responde a los hombres allí, hipócritas, cada uno de vosotros no desata el día de reposo su buey, su asno del pesebre y lo lleva a beber. Y esta hija de Abraham, que Satanás había atado 18 años, no se le podía desatar de esta ligadura en el día de reposo. No era una enfermedad común. Tenía una atadura de Satanás. Y déjeme decirle que cuando nos descuidamos en la oración, cuando nos descuidamos de tener comunión íntima con Dios, cuando descuidamos de velar, como Jesús le enseñaba a sus discípulos, que debían de tener una comunión permanente, diaria, con Él. Fíjese que el pueblo de Israel, cuando se le entrega las ordenanzas, las leyes, dicen que oraban tres veces al día. Aún así, con esa oración constante en ellos, aún así fallaron, dudaron de Dios. Y vinieron las dudas, vinieron las pruebas, y vinieron un montón de situaciones que debieron de cruzar. Cuanto más nosotros, hermanos amados, que hoy día se ha perdido el interés de orar, de buscar la presencia de Dios, la intimidad con el Señor. Ya usted va a una congregación, ya no se escucha un gloria a Dios, ya no se escucha un aleluya, no se escucha bendecir al Señor y reconocerle como el soberano, como el Señor de nuestra vida. ¿Cuántas veces vamos a la iglesia y nos venimos a nuestros hogares tal cual hemos ido y no hemos recibido nada? Nos venimos tan vacíos como cuando fuimos, porque no hay adoración al Maestro, no hay gratitud para decirle gracias Señor porque perdonaste mi pecado, gracias Señor porque sana mis dolencias, cura mis enfermedades. Ya no hay agradecimiento para con Dios. Y Dios aún así nos sigue amando. Sea bendito el Señor. Y cuando nos descuidamos de alabarle, de bendecirle, ocurren situaciones, hermanos, que nos afligen en manera tremenda. Sea bendito el nombre del Señor. Que dice la palabra del Señor, hermano, que cuando nosotros nos apartamos del Señor, cuando nos alejamos de Él, estos demonios que nos asedian, que nos persiguen, que nos hacen esta lucha,

Dice que sale a recorrer buscando otros 7 demonios más fuertes, más poderosos, para venir y cuando ya hemos ordenado, cuando nuestra casa está limpia, cuando el Señor la ha limpiado con la sangre gloriosa que Él vertió en la cruz, pero nos descuidamos, vienen estos demonios y la encuentran adornada, toman otros demonios más para entrar en nuestro corazón y apartarnos de la voluntad de Dios. ¿Cuántos de nosotros, a veces, hermanos amados, estamos en la congregación, estamos en la iglesia, pero estamos encorvados? No nos podemos enderezar, no nos podemos poner firme de pie, porque Satanás nos tiene tan atados, tan controlados, hermanos, y nos pone bajo su dominio porque no oramos, no buscamos presencia del Señor, no nos humillamos buscando que el Señor a través de su Espíritu nos sostente, nos dé autoridad para poder reprenderlo en el nombre glorioso de Jesús. Y muchas veces, hermanos, encontramos tedioso los cultos. No nos gusta el que está predicando, no nos gusta el hermano que se sentó a nuestro lado, no nos gusta la hermana porque dijo algo que no me agradó. Y Jesús ruega al Padre para que podamos tener unidad, comunión, armonía entre nosotros. Que podamos ser uno como Él lo es con el Padre, que también nosotros podamos ser uno. Pero como estamos atados, como Satanás nos tiene bajo su dominio, porque no hemos descuidado espiritualmente, porque no hemos orado, porque no hemos buscado su presencia, y en parte nos empieza a controlar y hacernos perder la bendición que Dios nos tiene. Ciertamente Él llevó nuestras enfermedades, sufrió nuestros dolores. Nosotros los tuvimos por azotados, por heridos de Dios, abatidos. Pero sabe que allí en la cruz tuvo la victoria más grande. Una victoria que también quiere darnos a nosotros. Una victoria que Él allí, por los sufrimientos que sufrió, por los desprecios, por los azotes y por todo lo que le tocó experimentar, para que usted y yo tengamos vida. Ahora la palabra del Señor, para que Dios obre en nosotros, debe haber confianza, debe haber fe, debe haber seguridad. Porque sin fe es imposible agradar a Dios. Y es necesario que el que se acerca a Dios crea que le hay, que es galardonador de los que lo buscan. Usted puede llorar mucho para salir de su aflicción, pero nada va a conmover tanto a Dios como la fe y la confianza y la seguridad que en el Señor está la respuesta a todas sus necesidades. Nada va a conmover más al Señor que creer que en Él está la salida. Sea bendito el nombre del Señor. Dice la palabra del Señor en el libro de Marcos, en el capítulo 10, 46. Entonces vinieron a Jericó, y al salir de Jericó, Él y sus discípulos y una gran multitud. Bartimeo el ciego, hijo de Timeo, estaba sentado junto al camino mendigando. Y oyendo que era Jesús Nazareno, comenzó a dar voces, a decir: Jesús, hijo de David, ten misericordia de mí. ¿A quién llama usted cuando está en necesidad? ¿A quién acude usted cuando está enfermo? ¿A quién acude usted cuando la aflicción ha llegado a su vida?
si a través de estos medios como la radio, como el Facebook, llega palabra de Dios para que conozca que hay un Salvador, que hay alguien que está velando y esperando que usted le acepte como el Salvador de su vida. Él no solamente quiere sanarle, sino que quiere salvarle de la ira que un día ha de venir sobre todo el que le despreció, sobre todo el que le desechó, sobre todo aquel que le maltrató, sobre todo aquel que le dio látigos en su cuerpo, sobre todo aquel que le despreció. Un día tendrán que comparecer ante el Señor a dar cuenta de lo que han hecho. Y dice que hubo este hombre llamado Bartimeo, quien reconocía y quien conocía de dónde venía el maestro. Por eso le dice Jesús, hijo de David, porque sabe que viene una descendencia desde allá, sea bendito el Señor. Y dice que muchos le reprendían para que se callase, pero él clamaba mucho más, hijo de David, ten misericordia de mí. ¿Quién está callando su voz para buscar al Señor? ¿Quién está silenciando su voz para decirle al Maestro que cree en Él? ¿Quién está haciendo el impedimento? ¿Quién le está atando para que no venga a bendecir, a glorificar a Dios? ¿Quién le está impidiendo que venga la presencia del Señor a buscar el Salvador, el sanador de su vida? ¿Quién está impidiendo, como le impedían a Bartimeo, para que no se acercara, para que no molestara al Maestro? Bendito el Señor. Muchos le reprendían, muchos lo hacían callar. A veces, hermanos, que no hace callar en la vergüenza de no reconocer que Jesús es el autor y consumador de la vida. A veces la vergüenza hacia los vecinos, hacia la familia, hacia los amigos, para que nos señalen, como señalaron a Pedro allí diciéndole, tú también eres de ellos porque tu hablar es igual a ellos. ¿Qué le está haciendo a que nieguen al Maestro, como aquel momento de debilidad hizo que Pedro también se escondiera y negara que no le conocía? ¿Qué le está haciendo callar a usted? Bendito sea el Señor. Entonces dice Jesús, cuando yo que le estaban reconociendo como el Hijo de David, como estaban reconociendo su autoridad, su soberanía, estaban reconociéndole como el autor, el consumador de la vida, el sanador de nuestra vida, quien allí en la cruz sufrió el menosprecio para que por sus llagas los enfermos fueran curados. Entonces deteniéndole, mandó llamarle, llamaron al ciego diciéndole, ten confianza. Que ya, levántate, te está llamando. Hoy el Señor también le está llamando. Usted tenga confianza en el Señor, en la situación aflictiva por la que usted esté cruzando. Tenga confianza. El Señor le está diciendo, ven a mí, que yo quiero escuchar tu necesidad. Quiero escuchar qué es lo que necesitas para ayudarte. Dice entonces, arrojando la capa, se levantó y vino a Jesús. ¿Cuántos de los que están oyendo esta tarde, esta palabra, esta invitación, que está diciéndole el Señor, yo quiero estar con ustedes, quiero sanarle la sanidad, quiero sacarle de la aflicción? Dice que el ciego dejó todo para venir a Jesús. El ciego dejó su capa, dejó lo importante que él tenía para venir al Maestro. ¿Qué tiene que dejar usted para venir a buscar su misericordia? ¿Qué es lo que tiene que dejar usted para venir a la presencia del Maestro? ¿Qué está impidiéndole? Si es importante dejarlo todo para venir a Él, para buscar su amor y su misericordia. Respondiendo Jesús le dijo, ¿qué quieres que te haga?
Amado, ¿qué quieres que el Maestro te haga en tu vida? ¿Qué quieres que el Maestro haga en la necesidad por la que hoy estás cruzando? ¿Qué quieres que el Maestro haga en tu vida hoy que estás pasando un momento de tribulación, de necesidad, de aflicción? El Señor, a través de este poderoso mensaje, te dice: ¿qué quieres que yo haga en tu vida? Amado, ¿qué quieres que el Señor haga por ti en esta vida, en esta tarde, a través de la palabra del Señor? ¿Cuál es tu necesidad? Cuéntale tu necesidad al Señor, que Él quiere estar ahí para ayudarte, para socorrerte. ¿Qué quieres que te haga? Y el ciego le dijo: Maestro, yo quiero que mis ojos sean abiertos. Yo quiero ver tu gloria. Quiero conocer de ti. Quiero que mis ojos se abran no solamente a la vida. Quiero que mis ojos se abran para conocer quién es Jesús de Nazareno. Quiero que mis ojos se abran para conocer de tu palabra completa y saber que ella tiene poder para restaurar y cambiar mi vida. Quiero que mis ojos sean abiertos porque quiero encontrar la libertad, la liberación para poder conocerte, para poder escudriñar la palabra y saber todo lo que se habla, toda la honra, toda la gloria que la palabra del Señor habla de ti. Quiero ver los milagros, quiero ver las obras, quiero ver todo lo hermoso que usted hace en la creación, lo que usted ha creado para que lo disfrute, viendo las maravillas con que usted ha creado esta humanidad. ¿Qué quieres que te haga, Señor? Quiero recibir la vista. Quiero ver todo lo que está en mi entorno. Quiero conocer más de ti, Maestro. Jesús le dijo: ve, tu fe te ha salvado. Pero sin fe, amado, es imposible agradar a Dios. Eso en esta tarde la palabra del Señor nos viene hablando y nos viene diciendo que hay alguien que hoy todavía está intercediendo por nosotros. Alguien que del cual profetizó Isaías que iba a ser un varón que iba a sufrir en gran manera, pero que estaba allí y que está hoy aquí también para llevar nuestras enfermedades, sanar nuestras dolencias, porque Él las sufrió y las pagó allí en la cruz. Y Él fue azotado por cada uno de nuestros errores, faltas, delitos y pecados, porque Él pagó todo lo que nosotros, hermanos, hicimos, hemos hecho y seguimos haciendo muchas veces. Este Jesús, que fue menospreciado por su pueblo. Y este Jesús, dice su palabra, que es la piedra reprobada por los edificadores. Y hoy ha venido a ser la cabeza importante, el fundamento importante, la raíz importante de la salvación y la vida eterna. Y dice Pedro allí en el libro de los Hechos: y en ninguno otro hay salvación, porque no hay otro nombre bajo el cielo dado a los hombres en quien podamos ser salvos. Eso quería ver Bartimeo, ver el que le iba a dar la salvación a su vida. Y no solamente iba a abrir sus ojos para que viera la realidad de este mundo. Usted que tiene sus ojos buenos, usted que Dios le ha bendecido, usted que Dios le ha honrado con tantas bendiciones, tiene esa necesidad, o quiere conocer más al Maestro.
pues acérquese a una casa de oración si todavía no lo ha hecho. Y busque allí donde le hablen de este Jesús que quiso conocer Bartimeo, de este Salvador del que habla.

Isaías en esta tarde. Que el Señor pueda bendecirles, esperando que esta bendita y gloriosa palabra del Señor pueda encontrar lugar en su corazón, pueda encontrar lugar en su vida y no deje para mañana lo que hoy pueda hacer, porque mañana puede ser tarde. Hoy es el día oportuno, hoy es el día de salvación, dice la Escritura. Hoy es el día que debemos de darle prisa para conocer al Señor. Dios les bendiga en grande manera y gracias a quien ha puesto el interés de escuchar esta bendita y gloriosa palabra del Señor. Vamos, hermanos amados, agradeciendo al Señor. Esa ha sido la palabra gloriosa del Señor y seguirá en este lugar con su programa. Quien estaba desde el comienzo, es mi pastor Juan. Dios mucho le bendiga y bendiga a cada uno de los que ha sido bendecido por la palabra del Señor. Dios le bendiga, pastor. Amén. Uy.

Bien, mis hermanos, Dios les bendiga a todos los que estuvieron en sintonía con nosotros en esta tarde. También saludamos a mi hermana Paola Quintupurray. Buenas tardes, mis hermanos, les saludo de acá, de Santiago. Quisiera saludar a mi mamita, dice Norma Castro Acuña, y a mi hermana Sarita, y a toda la familia, y decirles a mi mamita que la quiero mucho. Amén. Dios les bendiga a mi hermana Paola Quintupurray allá en Santiago, mi hermana Pame Oyarzo también. Amén, amén, dice. Yo creo que estaba atentamente escuchando la palabra del Señor. Dios le bendiga, mi hermana Elcida Calfueque también, amén, gloria a Dios. Se nota que los hermanos estuvieron gozando con la palabra de nuestro Señor Jesucristo. Así que Dios le bendiga. Voy a pasar nuevamente el aviso de mi pastor Luis Gallardo, de la Iglesia de Dios de la Verdad, del lugar de los Maitenes, de la parrilla, que tiene una invitación hoy día a las 19 horas al término de su campaña que tuvieron durante estos días.

Así que muchas bendiciones para todos ustedes. También un aviso de utilidad pública de mi hermano Cloromiro Cheuquepan. Pide oración por su mamita María Inés González. Ella está muy delicada de salud y quiere ubicar a su hija de mi hermana María Inés González, hermana del Clorito, Jova Manríquez, más conocida, me decía Cloro, como Carocha. Así que Dios les bendiga. Si alguien sabe dónde está mi hermana Jova Manrique, avísenle que la mamita, cuando está en la aflicción, está en esos momentos difíciles, llama a su hija. Así que es importante para esta familia también que dé noticias Jova Manrique dónde se encuentra. Así que Dios les bendiga a todos ustedes, hermanos, que estuvieron en sintonía de su programa Sendas Antiguas. Y Dios les sea guiando en todo momento. Así que vamos a dar término a este programa y que Dios les sea ayudando a cada uno de ustedes que estuvieron atentos y subieron algunas cositas que no. Bueno, ya próximamente estaremos colocando todo lo que ustedes piden de las alabanzas y todo eso. Así que nos vemos.

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1: Son las 4 con un minuto.
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0: Gracias.
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suerte, ¿no? Si llegamos con suerte a las 9 de la mañana desayunamos. Hey. Vino Juan.

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0: Son las 7 en punto.
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0: Son las 8 en punto.
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